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Así como yo soy tu amante. 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

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La más verde primavera todavía no ha llegado. No hemos encontrado todavía el tesoro más grande ni el camino más corto. La más hermosa canción aún no la hemos cantado. Ni hemos comido todavía la fruta más madura, ni hemos bebido el mejor de los vinos. Y estoy seguro que las palabras más dulces que tenemos para decirnos todavía no las hemos dicho. No te vayas entonces, quédate. Quédate conmigo y esperemos juntos los días más felices que todavía no hemos vivido.

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1: 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Son las 8 de la mañana, 59 minutos, llegando a la parte final del madrugón de Armenia Estéreo 89.4 FM. Vamos a cerrar nuestro programa popular con esta canción.

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0: Amables oyentes de la sintonía, un cordial saludo, que la bendición de Dios Todopoderoso sea con cada uno de nosotros. Bienvenidos a otro espacio más de su Centro Botánico y Naturista, La Casa de la Sábila. En este jueves 1 de octubre, qué lindo y qué maravilloso poderlos acompañar, hacer esta invitación y seguir compartiendo con ustedes día tras día nuestro conocimiento, nuestra gran sabiduría en la medicina herbolaria, en la medicina natural. Especialmente centramos nuestro conocimiento en el poder bendito y curativo de la planta milagro, la sábila, el aloe vera, que tomándolo todos los días nos trae múltiples beneficios para nuestra salud. La sábila tiene capacidad de curar más de 200 enfermedades, tanto en hombres como en mujeres, ya que sus bondades y virtudes curativas son infinitas. Si usted es una persona que, por decir algo, está o tiene problemas de úlcera varicosa o cualquier otra herida, sea externa o interna en su cuerpo, y no la ha podido curar, déjeme decirle que si inicia un consumo de sábila constante, va a haber un resultado favorable en muy corto tiempo, ya que la sábila tiene un poder reconstructivo en nuestros tejidos blandos. Entonces es ahí donde actúa directamente en esa parte afectada. Para curar una llaga, una herida, para curar una úlcera gástrica, es importante saber que a la sábila debe de agregársele unas goticas de limón y un poquito de miel de abeja. El limón es obviamente antibacteriano, el limón elimina cualquier tipo de infección, y la miel de abeja con la sábila pasa a ser un cicatrizante, un sellante natural. Entonces, ¿cuál es la recomendación? Vamos a tratar una úlcera varicosa. Muy bien, perfecto. ¿Qué vamos a hacer? Vamos a sacarle la eloína a la sábila, que ya sabemos, dejarla unas dos horitas en agua con limón y un poquito de bicarbonato, luego cambiarle esta agua y lavarla, y ya dejarla durante toda la noche en agua pura. Al otro día nos levantamos, regamos esa agüita y lavamos muy bien la sábila. Retiramos la corteza, colocamos a la licuadora unos 2 o 3 pedazos de cristal de sábila, la licuamos, luego le agregamos unas goticas de limón y una cucharadita de miel de abeja. Ya no licuamos más, sino que hacemos una especie de batido de ponche y lo tomamos completamente en ayunas. Esto con el fin de curar, como les digo, úlceras varicosas o la gastritis, que es una llaga interna en nuestra cavidad estomacal. Si usted por decir algo dice, hombre, yo estoy perdiendo el brillo de mi piel, la elasticidad, tengo la piel tosca, acostúmbrese a tomar la sábila, preferiblemente acompañada de jugo de naranja, todas las mañanas. La sábila cura, la sábila restaura, la sábila sana enfermedades. 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Este maravilloso producto del Centro Botánico La Casa de la Sábila, que le ha devuelto la salud, que le ha devuelto la movilidad a miles de personas que ya lo han tomado. ¿Por qué? Porque es especialmente para las enfermedades de los huesos. Bien sé que a esta hora me escuchan personas que han sido diagnosticadas con osteoporosis, que han sido diagnosticadas con artrosis, con reumatismo, con artritis, personas que sufren de inflamación en las articulaciones y que han tomado de todo pero no se han mejorado. Nos vamos a curar tomando Sinartrot D3 todas las noches, oído a esto, en la noche. 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Ocurre en algunos casos que el hombre, por problemas de salud, no satisface a su pareja. La eyaculación precoz se ha vuelto hoy en día un común denominador de las parejas, ¿cierto? Que es una enfermedad. La eyaculación precoz, igual que los problemas de impotencia sexual, muchas veces generados por problemas de próstata. El hombre que sufre de este tipo de problema, pues es aquel hombre que desafortunadamente no se demora nada en la relación, más se demora en subirse, como dijo una señora, que en volverse a bajar, y queda la persona insatisfecha, queda la pareja, pues obviamente ahí como entre sí y no, ¿cierto? O por lo contrario, el hombre que sufre de impotencia sexual completamente, que es aquel hombre que por más que su pareja lo busque y lo seduzca, una cosa y otra, pero el tipo no levanta. Dice un señor por allí de Andes, no en gatillo, don Alfredo. Eso es lo que sucede. Entonces vamos a tomar nada más y nada menos que Sexovit. Y esto también lo pueden tomar las señoras, las damas, pues que por algún motivo, bien sea por la edad, el estrés, el trabajo o enfermedades en sus órganos sexuales íntimos, están sufriendo de frigidez, pérdida del apetito, del deseo sexual. Vamos a tomar Sexovit. 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Para nadie es un secreto los cambios climáticos tan bruscos que estamos sufriendo, y pues estos cambios climáticos nos traen unas oleadas de calor, de viento seco, de viento caluroso, y con él llegan las enfermedades o afectaciones para la vista. También el paso de los años en uno hace estragos, y muchas veces pues generándonos problemas como catarata, pterigio, conjuntivitis, glaucoma, inflamación, resequedad, alergias en la vista. 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Ojalá en las mañanas, recibiendo el sol mañanero, que es muy saludable, haciéndole movimiento a nuestras extremidades, pues esto va a llevar a una buena recuperación. Además de eso, que si usted tiene alguna lastimadura, algún esguince, un frío concentrado, tenga el gel siempre. es muy recomendable. A veces un dolor de muela, de oído, un frío en los niños, vamos a sacarlo con este maravilloso gel. 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Que tengan todos un feliz día, que Dios los bendiga, muchas gracias por escucharme y hasta una próxima oportunidad si Dios nos lo permite. Recuerden, Dios en el cielo y las plantas en la tierra. La sabiduría.
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1: De la mañana, 26 minutos, 10 y 26. Nos vamos entonces preparando porque en instantes estaremos compartiendo aquí nuestro programa Campo y Futuro. Estuvimos fuera del aire unos minutos, a lo mejor salimos por un apagón de energía, pero ya retomamos actividades y estamos acá con Juan Carlos Quintero. Ya él está listo para enseñar hoy un tema también muy práctico aquí en nuestra emisora Armenia Estéreo 89.4 FM. Vamos a tener una pequeña pausita y ya regresamos.
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0: Muy bien, queridos amigos, son las 10:34 y en este momento le damos la bienvenida a Juan Carlos Quintero para nuestro programa Campo y Futuro. Juan Carlos, muy buenos días, bienvenido. Traemos un tema igual de importante al de todos los jueves aquí en Armenia Estéreo. ¿Cómo está?
1: Muy buenos días, Rosita, para ti y todos los Radio Escucha.
2: Muy buenos días, Rosita. Muy buenos días para ti y todos nuestros Radio Escuchas. Y hoy tenemos un programa que al inicio nos va a sonar a chisme.
0: Ay, ¿cómo es eso? A ver.
2: Sí, nos va a sonar a chisme. Y hoy tengo un programa interesante, porque recuerden que aquí hemos hablado siempre de la seguridad alimentaria y de la necesidad de volver el campo y nuestras empresas agropecuarias productivas. Entonces, viendo estos cambios climáticos, incendios generalizados en todo el país, aumento en el precio de la canasta familiar y un montón de factores que impactan nuestro bolsillo, nuestra economía y finalmente nuestra seguridad y soberanía alimentaria. Entonces hoy vamos a hablar, a manera de chisme, vamos a hablar de las tres hermanas.
0: ¿Y quiénes son esas?
2: Entonces, para que las tengan presente, hoy vamos a hablar de esas tres hermanas, que son la Cucurbita moschata, el Paseo Los Vulgaris y el Sea Maíz.
0: ¿Y qué? ¿Y qué eso con qué se come? ¿Cómo así?
2: Cucurbita moschata.
0: Ajá.
2: Paseo Los Vulgaris y Sea Maíz.
0: Ay, no. No, es que los oyentes me van a tener que explicar qué es eso también.
2: Porque sí, las tres hermanas.
0: Ajá.
2: La famosa milpa.
0: ¿La famosa qué?
2: Milpa.
0: Milpa.
2: Milpa.
0: Ah, bueno, pues ahí ya sí,
2: más o menos.
0: Entonces, más o menos ya sí entendemos.
2: Cuando estamos hablando de estas tres hermanas, estamos hablando de seguridad alimentaria, de protección a la tierra, de producción de proteínas y de producción de dinero. Entonces, sencillo. Vamos a empezar por la mayor de las tres hermanas, el Sea Maíz, el maíz. La hermana del medio, el Paseo Los Vulgaris, o el frijol. Y la Cucurbita moschata, o la uyama.
0: Oiga, pues muy importante todo esto que usted acaba de decir, las tres hermanas, o sea que yo entiendo que eso es como una, hace referencia a una técnica ancestral
2: policultivo. De hace 7000 años, se tiene, se data de hace 7000 años y empezó en México.
0: En México.
2: Empezó en México, donde le dieron el nombre de milpa. Y fue lo que sostuvo esa cultura maya, azteca y los mexicalis hasta la llegada de los españoles, que hubo una irrupción en la producción agrícola porque vinieron nuevas imposiciones y nuevas culturas, pero hoy sigue estando vigente, más que nunca, porque son tres productos fáciles de cultivar y que tienen alta demanda tanto en la cocina, para alimentación humana como para alimentación animal.
0: Sí, en México se cultiva mucho la calabaza, lo ven como una protectora, por decirlo así, por sus hojas grandes, en fin, y crecen pues como rastreras al suelo, ¿cierto?
2: Sí, y entonces por ahí en México hay una canción de Antonio Aguilar, Cuatro mil, así es.
0: Sí.
2: Entonces, acabas de decir una parte de la milpa. Entonces, la hermana mayor, que es el Sea Maíz, es como la base,
0: el soporte
2: del cultivo, porque es la que se siembra primero y luego es donde le va a enredar el frijol. Y luego viene la uyama, lo que acabaste de decir, Rosita, que brinda protección al suelo. Entonces aquí hay algo interesante, y es que es un cultivo sin fertilizantes químicos, sin insecticidas y de protección al suelo por la hermana menor, que es la uyama.
0: Y además sin estacas artificiales, porque pues en el maíz es donde se...
2: Hermana mayor, primero se siembra el maíz, enseñamos a hablar de eso, primero se siembra el maíz, luego el frijol y por último la auyama. Entonces es algo bastante interesante, como les digo, antes del programa, como estábamos fuera del aire por una falla técnica, estaba hablando con Rosita y por ejemplo vemos en nuestro municipio, no sé cómo estarán los otros municipios, hay un decrecimiento en la oferta de empleo. Entonces sabemos que hay gente que están pasando necesidades. Y una de las metas de este programa es que la gente, que el campesino, el agricultor, se vuelva medianamente autosuficiente y no dependa mucho del mercado, porque es que estar comprando todo lo que podemos producir en nuestra tierra, comprándolo, eso afecta directamente el bolsillo. Entonces cuando hay que jornalear y comprar todo, creo que la alimentación de nuestra familia no va a ser tan buena. Entonces viene una alternativa como la milpa, y inicialmente la milpa fueron los tres cultivos que mencionamos: el maíz, el frijol, la auyama. Pero hay milpas donde tienen otras flores, otros cultivos, como son aromáticas, como son estas hierbas culinarias y otras cosas que aumentan el valor de ese terreno. No hablamos de venta del terreno, sino el valor productivo del terreno. Cuando usted tiene 3, 4, 5, 6 cultivos en un terreno, aumentó el valor productivo y por ende aumentó su seguridad alimentaria, su economía y que cuando estamos hablando de este tema hablamos de sostenibilidad alimentaria, económica, social y ambiental. Entonces vamos pues a hablar de cómo es la milpa, y recuerden que aquí siempre lo hacemos por hectárea, ya ustedes lo hacen de acuerdo a la cantidad de terreno que tengan. Entonces la milpa funciona, hay varios métodos, pero el más recomendable es el de hacer montículos separados entre sí por 50 centímetros entre sí y por un metro, o sea 50 centímetros entre plantas y un metro entre surcos. Esto nos da un total de 10.000 montículos, y entonces serían los montículos son de 30 centímetros por 40 de ancho y se siembran 4 semillas de maíz por montículo.
0: 4 semillas. 4
2: de frijol. Pero ojo, que el maíz se siembra primero. Y cuando ya el maíz está de unos 15, 20 centímetros, se siembran el frijol y la auyama.
0: ¿Por qué? Y entonces, Juan Carlos, ¿cuántas semillitas de frijol tengo yo que poner?
2: 4.
0: 4 semillitas.
2: Uh-huh. Entonces estamos hablando de aproximadamente 15 kilos de semilla por hectárea.
0: O sea, alrededor de la base de maíz.
2: Siembro primero el maíz. Uh-huh. A los 20 días, o cuando esté entre 15 y 20 centímetros, siembro el frijol alrededor del maíz. ¿Para qué? Para que el frijol, el maíz, me sirva de soporte al frijol. Y luego siembro la auyama, pero la auyama se siembra cada 2 metros.
0: O sea, partecito del montículo alrededor.
2: O sea, cada 4 matas de maíz siembra una auyama.
0: Ah, ya, ok.
2: En esta tipo de agricultura le llaman golpe, porque como casi siempre se siembra es por lo que conocemos palanco recatón, por golpe de palanco recatón. Entonces, cada 4 golpes de maíz siembra una auyama. O sea que para la auyama solamente necesito 1.5 kilos o 2 kilos de semilla. Bueno, aquí está lo interesante. Aquí hay una fusión de unas plantas y se llama alelopatía. ¿Qué es la alelopatía? Que la fusión del maíz, el frijol y la auyama repelen la aparición de plagas. entonces no se van a necesitar la aplicación de insecticidas y químicos. Y el frijol, como todos lo saben, aporta nitrógeno a ese suelo. Entonces es como si usted estuviera aplicando dos bultos de urea. Entonces es aquí donde viene la parte interesante y donde nuestro cultivo empieza a ser rentable. No se necesita abono, no se necesitan insecticidas, ni se necesitan fungicidas. Entonces viene otra cosa interesante. El maíz está produciendo más o menos a los 150 días, y estamos hablando con esta densidad de siembra y de maíces criollos, estamos hablando de una producción que puede oscilar dependiendo del régimen de lluvias y en caso hablemos de que es un régimen de lluvias y de verano normal, estamos hablando de una producción de entre 2 y 3 toneladas de maíz.
0: Oiga, pues, queridos oyentes, eso está poniéndose importante.
2: De frijol estamos hablando de una producción de entre 800 y 1000 kilos.
0: Todo eso.
2: Y de aullama estamos hablando entre 10 y 12 mil kilos.
0: No, pues entonces yo ahí voy a estar muy contento porque aseguro el alimento para toda la familia.
2: Para toda la familia.
0: Sí, con lo que tenemos a la mano.
2: Hacemos las cuentas por hectárea, pero usted ya lo puede hacer en 500 metros, en 1000 metros. Uh-huh. Estamos haciendo las cuentas por hectárea. Pero ahí no viene lo interesante. Lo interesante viene más adelante. Entonces, yo sé que muchos de ustedes han ido a supermercados y han ido a cosas, a negocios, y entonces viene lo interesante, lo que siempre hemos hablado aquí, el valor agregado. Uh-huh. El valor agregado. Entonces, hablemos en el caso del maíz. El caso del maíz, yéndonos muy bien, lo estamos vendiendo entre 1.800, 2.000 pesos el kilo. Pero si nosotros nos tomamos el trabajo de procesarlo en harina de maíz libre de gluten, que es lo que ahora está buscando la gente con la alimentación sana y estas culturas fitness, estas culturas de gimnasio y todo esto, y cultura saludable, entonces ya podríamos vender el mismo kilo a 3.800, 4.500 pesos.
0: Oigan lo importante. Pero ahí es donde está la plata.
2: La cosa se sigue mejorando. Si yo, en vez de vender mi maíz sin procesar a 2.000 pesos, en vez de vender mi maíz procesado entre 3.800 y 4.500, le doy ese valor agregado de la manufactura.
0: Ajá.
2: Entonces ya puedo vender ese kilo de maíz hasta en 30.000 pesos.
0: Hasta en 30.000, imagínense usted cuánto le gano, ¿cierto?
2: Sí, porque mira, Rosita, estaba mirando un pan de gluten, un pan sin gluten de maíz orgánico,
0: sí,
2: de 400 gramos, un pan tajado, y vale 15.900 pesos.
0: 15.900, vayan tomando lápiz y papel y haciendo la cuenta.
2: Entonces, ¿qué sucede aquí? Y es lo que siempre hemos hablado en Campo y Futuro. Cuando usted organiza su empresa, organiza sus cultivos y empieza a darle ese valor agregado, es donde empieza a ver la rentabilidad real de su empresa agropecuaria. Y si mira los costos de inversión son bajos, porque es que sembrar una hectárea en milpa es baja la inversión inicial. Y estas otras cosas que estamos hablando, como el valor agregado, tampoco es que sean muy altas, porque pues claro que moler 2 toneladas de maíz para sacar harina en un molino de mano es duro, pero hay alternativas que ustedes pueden ir mirando y que pueden lograr llegar a ese valor agregado. Y entonces cuando esto se da, y yo sé que hay personas de ustedes que saben mucho más que yo de estos temas, cuando logramos optimizar nuestra finca, entonces es donde vemos que las fincas sí son rentables. Y entonces vienen productos como este, como estos, como el que les acabo de mencionar, un pan de harina de maíz sin gluten, en 15.900 pesos de 400 gramos, o sea que dos panes son 800 gramos, estamos hablando de 31.800 más 8.000 aproximadamente, estamos hablando casi de 40.000 pesos por kilo, ya dándole ese valor agregado de la manufactura. Luego viene la auyama. La auyama también se puede. La auyama tiene una ventaja particular, y es que una auyama, cuando se cosecha en el momento adecuado de su madurez fisiológica, puede almacenarse por 2 o 3 meses. Entonces no hay mucho problema con la auyama. La auyama también se puede transformar en compotas, en mermeladas, que también están siendo muy demandadas por esta gente que está buscando la alimentación saludable, la alimentación sana, con productos libres de químicos. Entonces estas compotas, que se venden en frascos de 250 gramos y se pueden estar vendiendo entre 5 y 8 mil pesos, ¿verdad? Que estaríamos hablando de que un kilo de auyama podría alcanzar un valor que oscila entre los 20 y 32 mil pesos, dependiendo del mercado al que ustedes se dirijan. El frijol no tiene tanto valor agregado, pero es un grano que tiene mucha comercialización en nuestra región, aunque también con un proceso adecuado se cuece, se envasa, y estos son los famosos frijoles precocidos, que también tienen un gran valor agregado, pero aquí sí habría una inversión más alta y necesitaríamos ese registro INVIMA. Entonces, unas por otras, el cultivo nos da la posibilidad de industrializar el maíz, nos da la posibilidad de industrializar la auyama y de almacenar la auyama, y nos da la posibilidad de vender frijol y dejar frijol para nuestra propia seguridad alimentaria. Entonces miren la versatilidad de cultivos como la milpa y de lo que hemos hablado siempre en nuestro programa, de la diversificación. Miren la importancia de la diversificación, porque en estos momentos nosotros, que somos una cultura, los antioqueños somos una cultura frijolera, y con lo que les mencionaba antes de la baja en las fuentes de empleo, entonces se ha ido reduciendo la seguridad alimentaria, y tenemos que ver que el campesino o la persona del pueblo, que a veces no tiene toda la semana de trabajo, entonces tiene que alimentarse mal porque ese sueldo no le alcanza. Pero si lográsemos establecer en nuestras fincas pequeñas milpas que sostuvieran la seguridad alimentaria, entonces la historia de la seguridad alimentaria del campo sería diferente. Es ahí donde desde Campo Futuro buscamos motivar a las personas para que diversifiquen sus fincas y para que fortalezcan esa seguridad alimentaria, que además de ser una opción saludable y alimenticia, es una opción de generación de riqueza y de empleo.
0: Bueno, Juan Carlos, tenemos por acá oyentes, dicen: Rosita, pensábamos que no iba a haber programa, muchas gracias por volver. Aquí estamos, queridos amigos, claro que sí. Nos escucha Lidia Arredondo en Cartagoño, junto con Carlota. Ellas también están aprendiendo entonces aquí en este programa, muchas gracias.
2: Las Arredondo.
0: Ajá, las hermanas Arredondo.
2: Cartagüeño. Sí. Está toda esta gente que nos escucha en Altamira, en Heliconia, Titiribí, Amagá, Jardín, Guarne, San Antonio de Prado.
0: Así es, vea, por acá nos envía un mensaje también nuestro oyente Byron Vélez.
2: Byron,
0: ahí está presente tomando nota también. Y nuestra amiga Socorro Caro, que está escuchando el programa en la vereda La Quiebra.
2: Buenos días, Socorro, ¿cómo estás? Muy buena esa audiencia y se va reportando en todas partes, Rosita. Hay gente que aquí no llama ni escribe, pero se lo encuentro en la calle y yo escucho su programa y eso me alegra y me alegra más cuando me dicen, yo he hecho muchas de las cosas que usted dice y me ha ido muy bien. Entonces a uno como que le da la satisfacción de que las personas tomen algún pedacito de aquí, una iniciativa que salga del programa y que digan que les está yendo bien. Para mí es un motivo de gran satisfacción.
0: Así es, Juan Carlos, son muchos los oyentes también en este momento. Dice Rosita, por acá los estamos escuchando en Salgar. Buenos días, muchas gracias por el programa. De verdad que sí, oyentes de Salgar, díganos cómo se llaman.
2: Salgar, lindo pueblo, el año pasado estuve allá y qué pueblo tan maravilloso.
0: Qué bueno, díganos de qué parte de Salgar se comunican y cuáles son los nombres que aquí nosotros los ponemos en la lista de oyentes de Campo y Futuro, que tanto nos encanta estar con ustedes cada jueves. Bueno, Juan Carlos, vemos entonces que esas tres hermanas son muy importantes para todas las familias, porque pues, vea, por ejemplo, el frijol, usted decía, alimenta la tierra gratis, ¿cierto?
2: Alimenta la tierra, es como si lo estuviéramos aplicando urea.
0: Nitrógeno.
2: Puro nitrógeno.
0: Totalmente gratis ahí.
2: Totalmente gratis. y que es un nitrógeno atmosférico que no va a intoxicar el suelo. Ese es uno. El maíz es el soporte.
0: Esas son las estacas gratis también.
2: Y la uyama que cubre el suelo, entonces no hay solarización, no hay muerte del suelo, por el contrario es una vegetación regenerativa.
0: Una sombrillita natural.
2: Entonces aquí es donde está lo curioso y lo económico, que entonces no se hace sin una primera limpieza del cultivo, porque luego se riega esta uyama y ya no hay que volver a hacer limpiezas ni siquiera hay que aporcar.
0: O sea que eso evita que nazcan malezas también. Nazcan
2: malezas y luego de 90 a 110 días, dependiendo de la altura y el clima, hay cosecha de auyama. Esos tallos se pudren rápido, se descomponen y son nueva materia orgánica.
0: Por eso que tenemos un plátano orgánico,
2: entonces regeneramos el suelo. Lo mismo sucede con el frijol, aparte del nitrógeno que fija en su ciclo productivo, que puede durar hasta 150 días. Cuando se pudre, estos residuos de cosecha aportan más nitrógeno.
0: Bueno, entonces vean lo importante, pues, queridos oyentes, tenemos nosotros una comida completa en el plato. Los carbohidratos con el maíz, la proteína con el frijol y vitaminas con la calabaza o como la conocemos nosotros, auyama. Entonces es un plato muy completo.
2: Calabaza, auyama o zapallo.
0: Ajá, bueno. Y tan fácil, porque ya que como uno escucha a Juan Carlos y uno ya se imagina por allá en el terrenito haciendo todo el proceso, yo digo, no, y es que no está tan difícil. Hago las pequeñas montañitas de tierra, ¿verdad que sí?
2: 30 de altura por 40 y siembro en la mitad mis 4 granos de maíz.
0: Ajá, cuando tengan unos 20 días.
2: Voy a siembro el auyama y el frijol.
0: Y el frijol, ajá. Y ya, y me siento a esperar porque la auyama le ponen la sombrillita natural y yo no tengo que hacer prácticamente nada.
2: Maleza. Ajá. Y ya entre 90 y 110, 120 días ya hay auyama.
0: Bueno, entonces ya ven que no es tan complicado, solo es que nosotros perdamos el miedo y pongamos a volar esa imaginación y tener esa creatividad. Y bueno, qué combinación tan buena en la mesa, combinación de maíz con frijol y calabaza, ofrece una dieta equilibrada con carbohidratos, proteínas completas, en fin, vitaminas y minerales. Así es que, Dios, amigos, que vamos a pensar que es tan bonita la agricultura, y más si la aprendemos aquí en Armonía Estéreo a pulir un poco más con esta técnica tan ancestral de policultivo que nos está enseñando hoy Juan Carlos Quintero. Bueno, Juan Carlos, ¿qué más le contamos a los oyentes acerca de este tema tan bonito?
2: Pues no, Rosita, no hay mucho que contar porque muchos ya conocen los cultivos de los que estamos hablando, muchos no lo han trabajado, pero creo que no han tenido la rentabilidad que tiene cuando se siembran en asocio. ¿Por qué? Porque lo has repetido, lo has dicho como tres veces. El maíz es el soporte del frijol. Cuando yo voy a sembrar el frijol solo, me toca gastarme un montón de jornales en cargar estacas, en regar alambre, un montón de cosas para colgar ese frijol.
0: Sí.
2: Entonces gasto plata en jornales, en la cargada de las varas esas y en la regada del alambre.
0: Bueno.
2: Digamos pues que no voy a regar alambre, que voy a cargar las estacas, pero siempre hablamos de una hectárea, entonces si voy a cargar 10.000 estacas, ¿cuántos jornales me gasto buscando y cargando esas estacas?
0: Imagínense.
2: Aparte del daño que hago por ahí al bosque o al monte donde me meta a cortar las estacas.
0: Y a veces entonces yo digo, no, yo no voy a ir a ese monte ni por allá a cortar estacas, que las voy a comprar. Entonces vea, me está generando un gasto adicional.
2: Un gasto horrible.
0: Sí, y necesario ya con esto, porque entonces vea, tan facilito.
2: Ya, con el maíz ya me ahorré un montón de jornales, un montón de trabajo, un daño ambiental grandísimo, porque es que sacar 10.000 estacas de 2.5 metros, hay que tumbar un monte de 5 hectáreas.
0: Así es verdad.
2: Ya me ahorré un montón de trabajo, un montón de jornales y adicionalmente voy a producir maíz, que no lo tenía dentro de mis planes.
0: Ajá.
2: Entonces miren la ventaja. Viene la uyama. Entonces, siembro el maíz, siembro el frijol solos y queda esa tierra limpia. Entonces, cada mes tengo que estar boleándole asadón, boleándole guadaña, lo que sea, porque matamaleza no puedo. Entonces, son otro montón de jornales. Pero si controlo esas malezas o esas arpenses con el cultivo de auyama, es otro ahorro, menos trabajo y otra producción de dinero.
0: Bueno, ahí está entonces el trabajo facilito
2: por toda parte.
0: Y que no está complicado, podemos hacer tranquilamente.
2: Estábamos hablando de un tema interesante fuera de micrófono.
0: Sí.
2: Y era de los niños. Esto lo pueden hacer los niños.
0: Y sí, acuerdo que yo de niña, yo acompañaba a mi papá a sembrar, se me hacía tan bonito y tan agradable ir
2: A los niños campesinos. Ajá. Yo creo que es bueno que los saquemos de esa moda del celular.
0: Sí.
2: Y los volvamos productivos y que les enseñemos responsabilidades desde pequeños.
0: Exactamente, muy importante implementar esto también.
2: Entonces esto se vuelve una economía familiar rentable, sustentable y además didáctica y educativa para los niños. Porque no podemos permitir que nuestros niños campesinos también se vuelvan como los niños citadinos que viven pendientes de un celular y que no están haciendo nada productivo con sus vidas. Entonces, esto por donde lo queramos mirar es un gana-gana. Y recuerden que el nombre del programa, Campo y Futuro, y siempre lo he dicho yo, el futuro está en el campo, están las ciudades hacinadas, las ciudades ya están llenas de gente sin empleo, gente que a diario tiene que comer, pero no hay quien les provea esa comida. Entonces, nosotros estamos en una posición privilegiada que hoy no la alcanzamos a vislumbrar, pero en un tiempo, yo digo que en muy corto tiempo, vamos a ver la importancia que tiene el campesino en la vida cotidiana de sus regiones, del departamento y del mismo país. Porque si hablamos de una ciudad pequeña, un pueblo pequeño, o un corregimiento mejor, como San Antonio de Prado, que ya pasa de los 200.000 habitantes, es mucha la cantidad de alimento que demandan a diario. porque allá la producción de alimentos es mínima, porque en su gran mayoría son personas, sus habitantes en su gran mayoría son personas que son ya sean estudiantes, empleados, pensionados, gente que no tiene la tierra ni la capacidad productiva de alimentos. Entonces es ahí donde entra el papel preponderante del campesino, que se arraigó a su tierra, que no quiso salir de su tierra, que no ha querido vender su tierra, que va a educar a sus hijos en su tierra, y es ahí donde va a venir el éxito económico de ese campesino, del que resista, del que tenga resiliencia y aguante estos embates.
0: Así es, bueno, más oyentes, un abracito con todo el cariño del mundo para Diego. Él dice que está escuchando Armenia Estéreo en Altamira. Diego, feliz día, muchas gracias también por escucharnos. Y otra de nuestras fieles oyentes, Lina, en la vereda La Pescadora, también agradecemos a Iván Marín, que no nos ha dicho que está en sintonía, pero nosotros nos imaginamos
2: está,
0: que
2: callada está. La foto para mandarla, que
0: de tener, que tiene las tres hermanas.
2: Lo mismo va a ir.
0: Sí.
2: Hoy no he escuchado a Tiniano.
0: Tiniano Toro, por ahí debe estar también en la sintonía. Es que y, ayer le quedé viendo un vallenato a Tiniano.
2: Y la niña de la Choclina.
0: Tenemos allá en la Choclina a Carolina.
2: Carolina, la de la Choclina. A Nora
0: Cedeo. Estrella en Titilí.
2: En el Tejar.
0: Ajá.
2: Magda, me acuerdo de este nombre. Magda Parra en el hospital.
0: Ah, ya está tan juiciosa.
2: Porque le dije Egna.
0: Ah.
2: Y yo me llamo Magda. Magda Parra en el hospital.
0: Ah, bueno.
2: Y todas las personas que nos escuchan. Rubiela Llamantina Acevedo en el Socorro. Rocío Quintero en el Hoyo, un Fabiola Dávila en Travesía, un montón de gente que nos escucha y que no reporta sintonía, pero que sabemos que están ahí siempre en sintonía con nuestro programa.
0: Bueno, Juan Carlos, muy interesante la verdad este tema de las tres hermanas, hoy aquí en Armenia Estéreo 89.4 FM, cada una de esas plantas, cada una de esas hermanas cumple una función específica que beneficia a las demás, creando entonces así un sistema agroecológico bastante sostenible. Nos encanta este tema, hablamos entonces, para quienes llegan en este momento a la sintonía, hablamos de el maíz, el frijol y la calabaza. Los nombres científicos sí se los quedo debiendo, porque en esa parte no la entendí. Ahí Juan Carlos entonces ya les dirá cuál es el nombre científico de estas plantas, pero la verdad que tienen muchos beneficios en la producción de comida. Tiene buen rendimiento, aporta para la salud del suelo, nos decía Juan Carlos, tienen una resiliencia climática que también es muy importante y aporta un valor nutricional bastante equilibrado con esa combinación de maíz, frijol y calabaza.
2: Bueno, aquí otra cosa, Rosita, yo hice las cuentas más o menos, no sé si son cuentas alegres, pero entonces esto sí lo hice por el máximo. Lo hice por el máximo, entonces lo hice así. Si producimos 3.000 kilos de maíz, a 2.000 pesos estamos hablando de 6 millones de pesos. Si producimos 1.000 kilos de cargamanto, de frijol, perdón, porque puede ser cargamanto o la roja son los más recomendables, a 8.000 pesos estamos hablando de 8 millones de pesos. Y si producimos... recuerden que les dije que entre 10 y 15 toneladas, pero si producimos 10 y vendemos a 1.200 el kilo, promediando 12, a 1.200 el kilo estamos hablando de 14.400.000. Entonces estamos hablando en un total de 28 millones de pesos en esa hectárea. Entonces miren si es rentable o no es rentable. Pocos jornales, pocos insumos, poco abono, cero químicos. Y estamos hablando de 28 millones de pesos, y lo que les decía ahora, y es algo que lo hacemos con la familia.
0: Uh-huh.
2: La cantidad de jornales que invertimos aquí es casi mínima, casi nula. Digamos uh-huh. que mis niños de 8 y 10 años no los va a poner a hacer los montículos y la siembra, y pago unos jornales, está bien. pero las otras labores se pueden hacer con la familia. Y esto es una forma de integrar la familia. Miren, si yo tengo un niño de 10, 12 años y lo pongo a ayudarme en esa milpa, y cuando cosecho le doy una platica en efectivo y una mudita de ropa porque me quedan 28 millones de pesos, el niño se va a sentir motivado.
0: Pero claro que por supuesto.
2: Entonces, miren, a mi señora que me ayudó también le doy su tajadota. Ajá. Y todos en la familia comen de eso. Vamos a estar motivados, vamos a estar bien alimentados, vamos a tener un suelo sano y entonces vamos a crear ese vínculo, ese arraigo hacia nuestra tierra y no nos vamos a querer de ahí, pues si nos está dando plata. Es que imagínense que a 2 millones de pesos usted tiene que trabajar un año entero en una empresa para ganarse 24 millones y aquí en 150 días puede ganar 28.
0: Es verdad, muy importante entonces, Juan Carlos, tener esa claridad, porque la verdad que sí nos muestra usted un panorama bastante interesante. Y pues bueno, mirando ese producto, como por decir la calabaza, vemos que el tiempo de cosecha no se demora tanto, son como de
2: 90, 110 días.
0: Ajá, bueno, y entonces, ¿y el mercado ideal cuál es para ese producto? Que las tiendas de barrio, que pronto las plazas de mercado, o hasta entre los vecinos. Claro, todos, claro. Yo creo que a todos nos gusta la uyama, a todos nos gusta el maíz y a todos nos gusta y lo necesitamos el frijol.
2: Todos lo utilizamos.
0: Todos lo utilizamos. Sí. O como usted lo ha dicho, en los restaurantes también son. Sí,
2: no, es que todos lo consumimos, a no ser que sea un montañero de los pinchados que diga que yo no como frijoles y no como pan. Un montañero gourmet. Pero de resto, todo el mundo come estos productos. Y lo que les digo, y lo podemos industrializar una parte. Entonces, si hablamos, por ejemplo, de lo que hablábamos ahorita del pan Rosita y oyentes, ya no estamos hablando de 28 millones de pesos, ya estamos hablando de 70 millones de pesos.
0: Ajá.
2: Aquí la cuestión es buscar el mercado, y recuerden que siempre hemos hablado de eso, el nicho de mercado. Si usted tiene un buen pan de maíz, miren que ahora les dije, un pan de 400 gramos, 15.900, usted no lo va a vender a 15.900, pero usted en su vereda, en su vecindario, en su municipio lo vende en 7.000. De todas maneras está vendiendo el kilo en algo así como 15.500 pesos. Y si está gastando 3.000 pesos en la producción de este kilo de pan, entonces se está ganando aproximadamente entre 11.000 y 12.000 pesos por kilo. Entonces, Miren que la cuestión es la iniciativa que tengamos, las ganas de volvernos productivos y de hacer nuestra finca una empresa rentable.
0: Nos reporta también la sintonía Rocío Puerta nuevamente, ya dice que allá está pues juiciosa escuchando Armenia Estéreo. Nos encantaría saber qué tal se está escuchando el sonido, puesto que hemos nosotros hecho algunas adecuaciones técnicas en los últimos días y a veces esto pues por hacer bonito hacemos feo, como dicen por ahí. Sí, esperamos que ustedes nos cuenten qué tal se está escuchando nuestra señal, nuestra emisora. Juan Carlos, bueno, y aquí en Armenia, ¿qué tal entonces? ¿Cómo van con esas tres hermanas aquí en Armenia? ¿Usted cómo ve el panorama?
2: Rosita, el panorama aquí es difícil y yo siempre lo he dicho aquí, Rosita, el de aprender a desaprender. Y aquí no hemos querido desarraigarnos del café. Voy a hacer una claridad. Cuando digo desarraigarnos del café, nunca les he dicho que dejen el café. El café es el cultivo insignia de nuestro municipio y de los municipios donde escuchan nuestra emisora. Y lo que yo les pido con el café es administrenlo bien, porque es que es muy, muy duro. Hace 2 años el café a 3.5 millones de pesos y la gente decía, es que nunca se ha visto café a 3.5 millones, pero la cosecha eran 20 kilos. No, yo les decía, dígame que su café, que el café está a 3,5 millones cuando usted en su hectárea sacó 20 cargas de café. Pero cuando usted en su hectárea sacó 8 o 10 kilos, no importa si el café está a 10 millones de pesos, usted no hizo nada. Entonces lo que yo les digo es, administren ese cafetal como si fuera su mina de oro.
0: Pero, así es.
2: Pero al lado de su cafetal, que los he dicho, se los he dicho siempre, es, hay que producir todo el año. El café no lo estamos produciendo todo el año, el café lo estamos produciendo 3 meses. Este año, por ejemplo, en este momento estamos a inicios de cosecha y la cosecha esperada este año no va a ser la mejor porque hubo factores externos como el calor excesivo a inicio de año, el primero y segundo trimestre del año, el calor fue excesivo, lo que no permitió que causó una sequía y no permitió que el grano llenara y engrosara normalmente. Y luego, para acabar de ajustar, hace poco nos han venido 2 granizadas que prácticamente acabaron la cosecha. Entonces no va a ser tan buena la cosecha. Esperemos que sí haya, al menos se pueda recuperar lo invertido, pero no va a ser tan buena la cosecha. Y por eso les digo yo, administren muy bien sus cafetales, que es el cultivo insignia, y administrarlo no es solamente limpiar y abonar. Ahí, acuérdense que hay que ir renovando, que hay que ir soqueando, que hay que ir dándole la vuelta a la finca para que a toda hora mantengamos una producción constante. Pero es que yo salgo aquí y veo cafetales de 20 años y me dicen, es que es por pobre que yo no puedo. No, no es por pobre, es porque nunca planificó su finca y dejó envejecer su cafetal. Y el mismo esfuerzo y los mismos recursos que le están invirtiendo a un cafetal de 20 años que ya no es productivo, se lo podría estar invirtiendo a un cafetal nuevo, que sí es productivo y que sí le aseguraría una renta para usted y su familia. Entonces es eso, administrar bien sus cafetales y tener estos cultivos transitorios, que son los que me sostendrían en el tiempo en que no tengo café. Que mire, digamos, usted cogió la cosecha de café y se sembró una milpa en octubre, la sembró porque los tiempos buenos son marzo, abril, septiembre, octubre. En septiembre, octubre se sembró una milpa, acabó la cosecha de café, ya en enero, octubre, noviembre, diciembre, ya en enero está cogiendo plata de un cultivo diferente al café y está fortaleciendo su seguridad alimentaria. Entonces es eso. Entonces en Armenia he visto que hemos sido reacios a ese cambio, y les repito, no es dejar el café, es tener otros cultivos, es diversificar nuestra empresa agropecuaria. Porque miren por ejemplo, ustedes saben que yo soy el director del hogar del adulto mayor, el asilo. Hay un señor muy apreciado por mí, que es Tito, y Tito va y recoge la aguamasa, los sobrados que nos quedan en el hogar, la recoge y lo lleva por unas marranitas que tiene. Ahí le crió esta semana una, le crió 12 marranos hermosos con aguamasa, y él les ayuda con cuidito. Entonces esto para él representa una ganancia, porque la inversión en concentrado es menor. Y porque esas obras de comida le ayudan. Lo mismo pueden hacer ustedes. De las 10, 12 toneladas de auyama que producen, no todas van para mercado. Hay unas que van a estar picadas por un gusano, que se dañaron por cualquier causa, o el tamaño. Entonces esas las podemos deshidratar y convertirlas en alimento, bien sea para cerdos, para pollos, para gallinas, para las mismas vacas de leche, porque es alta en proteína. Entonces miren que esto, esta diversificación en la que hacemos tanto énfasis en este programa, es la que finalmente va a hacer que nuestra finca sea rentable.
0: Aprendemos muchísimo cada día con este programa, cada jueves aquí en Armenia Estéreo 89.4 FM. Y bueno, a todos los oyentes siempre gracias por sintonizarnos. Juan Carlos, ¿qué más tenemos por agregar entonces?
2: Rosita, después de esta regañada, no. A ver. No es regañada, Rosita, es lo que les hemos dicho aquí siempre, Rosita, y es aprender a desaprender. Y les voy a decir por qué hablé del café. Porque el café es un cultivo muy bueno y que fue la base de la economía de muchos pueblos. Hoy sigue siendo la base de la economía de pueblos como Concordia, como Andes, Altamira, Betulia, son grandes productores de café. Entonces les digo esto es porque mucho de los ingresos del café se van en comprar otros alimentos que podríamos producir en la finca. Entonces por eso es nuestro énfasis en permanente en diversificar esa finca. Y entonces yo siempre hablo aquí de una hectárea, que es lo que me queda más fácil.

0: Canasta familiar campesina, y que vemos los campesinos cada 8 días, el día de mercado, en todos estos municipios, comprando estos productos en el pueblo que podrían producirlo en su finca. Entonces, es eso lo que queremos nosotros desde Campo y Futuro, diversificar sus fincas a tal punto, porque hay otra cosa, Rosita, no sé si ustedes lo sepan, casi el 80% de la alimentación en Colombia es producida por minifundios, por pequeños campesinos. Aquí los únicos cultivos en grande, que decimos en grande porque pasan de las 20 hectáreas, podríamos hablar de papa, de trigo, de zanahoria, son los pocos cultivos extensivos de la canasta familiar, pero cultivos como la cebolla, el tomate, la habichuela, el frijol, vienen de pequeños campesinos de una hectárea o menos, y ese es casi el 80% del productor de la comida en Colombia, el campesino con menos de una hectárea. Uno se va para allí, para el oriente, por los lados de Marinilla, Santuario, y ve gente con una y media cuadras, que todavía no es una hectárea, o una hectárea, una y media hectárea, 2 hectáreas, y son los que sostienen en gran parte la demanda de zanahoria, remolacha, ají, cilantro de Medellín. Entonces miren que somos nosotros los pequeños agricultores, los pequeños campesinos, los llamados a innovar en nuestras fincas, en nuestras parcelas, y lo que les dije ahora, y sostenernos un poco, porque el futuro está ahí, en su finca.
1: Gracias, pues, muchísimas gracias por este programa tan especial hoy jueves. Si ustedes tienen alguna duda, si nos quieren compartir algo, pueden hacerlo a nuestra línea WhatsApp 313-655-9052. Ahí esperamos que ustedes se comuniquen con nosotros, nos cuenten entonces sus experiencias en estos cultivos, y si lo están haciendo, como nos imaginamos que algunos de ustedes ya tienen esos cultivos allá en sus fincas, mándenos la fotico también, mándenos la evidencia, que nos encanta interactuar con todos ustedes. Juan Carlos, bueno, vamos llegando a la parte final de nuestro espacio. Me imagino que para hoy tiene también la botica con alguno de estos ingredientes. Con los tres, oigan pues.
0: Entonces, espero que ya tengan el lápiz y el papel. Vamos a empezar. Para limpiar los riñones y bajar esas hinchazones de las piernas que se presentan mucho. Entonces, para esto vamos a tener 50 gramos o un puñado de pelos, de los pelos del maíz, de los pelos del chocolo, frescos. Los vamos a hervir en 1 litro de agua por 10 minutos. Vamos a tomar un pocillo de esta bebida en ayunas por 7 días. Vamos a parar 7 días y lo volvemos a repetir. Ese es el del chocolo para los riñones, para limpiar los riñones, para depurar los riñones, y háganlo. Miren, les recomiendo algo, háganlo aunque no sientan malestar, porque recuerden que, como en los cultivos, en los animales y en los humanos, las enfermedades deben ser prevenidas, no curadas. Entonces, este del chocolo es muy bueno para depurar y limpiar los riñones, y no nos veamos después en una situación muy, muy triste, que he visto muchas personas aquí en nuestro municipio, que eso se incrementó de una manera aquí alarmante, Rosita, y es la gente cada 3 o 4 días para Medellín a hacerse esa famosa diálisis. Entonces, así no sienta nada, pueden hacer esta bebida, que no les cuesta nada, y tomársela para que fortalezcan sus riñones, los limpien y después no tengan los problemas tan horribles que a mí me pasó hace unos años,
1: sí,
0: de esos cálculos renales.

0: eso es dolorosísimo. Entonces con esto pueden evitar todo eso. Háganlo de manera preventiva, no curativa.
1: Bueno, ya escucharon ustedes entonces, de manera preventiva, más no curativa.
0: Bueno, para los parásitos y la próstata. Recuerden que el anterior de los riñones era el maíz. Para los parásitos intestinales y la próstata. Entonces vamos a tomar 50 gramos de semilla de auyama. La pelada, se puede tostar un poquito y se pela, se muele con un poquito de miel de caña y se toma una cucharada en ayunas por 3 días. Un adulto, para un niño es media cucharada por 3 días. Este es para los parásitos. Y para el azúcar en la sangre, para regularla y también para prevenir estos problemas, este es también muy fácil, pero esta ya es con el frijol. Entonces ponga a remojar una taza de frijol por 12 horas, y esa agua donde se remojó no la bote, sino que esa agua se la empiezan a tomar en ayunas también, y esto va a ayudar a controlar, escuchen, no a curar, a controlar y a prevenir la aparición del azúcar en la sangre. Entonces ahí tienen 3 recetas con los 3 cultivos que hablamos hoy, con las tres hermanas, que Rosita no le supo decir al oyente cómo se llamaban. Entonces son auyama, cucurbita moscata,
1: oica,
0: y frijol Paseolus vulgaris.
1: Bueno, de pronto un día de estos me aprendo también los nombres científicos, pero bueno, con que sepamos que es auyama, maíz y frijol, está todo bien. Qué programa tan productivo, Juan Carlos, de nuevo, muchísimas gracias por acompañarnos cada jueves. ¿Y de qué vamos a hablar en la próxima emisión de Campo y Futuro? ¿Qué ideas tiene para el próximo programa?
0: Rosita, no sé por qué los oyentes, ninguno nos ha dado una idea.
1: Ah, no, esperamos pues que ustedes, queridos amigos, nos den esas ideas al 313-655-9052 en el transcurso de esta semana, de qué quieren aprender. Ya saben que en el campo es donde está la plata, queridos amigos, y más si ustedes lo ven como empresa.
0: Habíamos hablado, Rosita, de hacer un bloque.
1: Ajá.
0: De animales, porque siempre hemos hablado de cultivos de animales, aunque hace muchos años tocamos ese tema, volverlo a tocar, precisamente porque esta semana subía por el tejado,
1: sí,
0: y nuestro oyente Nora Acevedo siquiera lo veo, para que le hablara de la postura de las gallinas.
1: Ah, ya.
0: Entonces podríamos hacer un bloque de animales empezando con las gallinas, podría ser.
1: Muy interesante,
0: o
1: sí,
0: si
1: súper.
0: Ustedes tienen un tema diferente que quieran escuchar, entonces nos lo hacen saber.
1: Exacto, pueden contarnos al 313-655-9052 cuál es ese tema que quieren tratar. Hoy hablamos entonces muy bueno de estas tres hermanas. También es, ya Juan Carlos pues nos ha dado muchas ideas de que podemos vender productos transformados en lugar de vender solo la materia prima. También nos ha enseñado a transformar esos productos. Miren que en otros lugares del mundo, por ejemplo, se venden las flores de la calabaza, con eso preparan sopas, hacen cosas muy ricas, postres con las florecitas. Entonces podríamos aquí implementar.
0: La flor macho, que no es productiva, como hay que quitarla, la venden. Y es sumamente costosa en estos restaurantes gourmet. Solo que tiene una ventaja y es que dura muy poco. Entonces hay que saberla manejar, hay que saberla transportar. Miren, por ejemplo, en Corabastos, Bogotá, una bolsita empacada al vacío de 450 gramos de auyama vale 17 mil pesos.
1: Oigan, 17 mil pesos, pesotes.
0: Porque Bogotá, a diferencia de nosotros, los países en Bogotá y Boyacá son altos consumidores de auyama. Nosotros aún no tenemos esa cultura. Es deliciosa esa crema de auyama, es saludable, previene la gastritis, ayuda a evacuar ese colon, colon perezoso, es que le dicen.
1: Sí.
0: Ayuda a limpiar el colon. Entonces también les recomiendo, por salud, siembren auyama. No tienen que sembrar la milpa, pero mantengan en su finca una o dos maticas de auyama, hagan estas cremas, hagan la torta, que es deliciosa.
1: El dulce, Juan Carlos, tan rico.
0: El jugo.
1: El jugo, delicioso.
0: Nosotros en el hogar le damos a los señores una vez a la semana, o a veces dos, el jugo de la auyama, o la crema de auyama, y ninguno presenta diarreas ni problemas gástricos.
1: Exactamente. Bueno, Juan Carlos, muchísimas gracias, pues, son las 11:31 minutos. Gracias por este espacio Campo y Futuro aquí en Armenia Estéreo, porque definitivamente Armenia
0: renace desde el campo. Chao, chao.
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2: Y tenemos el gusto de saludar a Rosalba Zapata, nos escucha, nos sintoniza en el barrio Pío 12. Un abracito con todo el cariño del mundo para ti. Y vamos con más canciones aquí en Armenia Estéreo.
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0: Y teníamos esa canción bonita titulada Sin Miedo a Nada. 12:37 minutos, de esa manera finalizan los románticos de ayer y de hoy aquí en nuestra emisora Armenia Estéreo 89.4 FM.
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Son las 4 y 23 minutos. ¿Cómo están? Muy buenas tardes, Armenia Estéreo 89.4 FM con la mejor salsa del mundo.

arregla pa' que te vas, cantaba Darío Gómez, el rey del despecho. Son las 4:35 en Armenia, Estéreo 89.4 FM. Vamos con más, y un vallenato de esos clásicos bonitos, los hermanos Lora, ayer y hoy.

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minutos. La estación que te hace vibrar son las 4:51. Escuchábamos, pues ahí te sorprenderás con los inquietos de Vallenatos. Y para todos aquellos que les gusta la buena música de Víctor Manuel, tenemos esta canción, se llama así.

Hay una canción bien bonita que solicita nuestro amigo Iván Marín desde La Pescadora. Esa canción bonita se llama Otra Primavera y es en la interpretación de Miguel Morales. Para Iván Marín en La Pescadora, un abracito muy especial. Para todos los oyentes de La Pescadora también, el saludito. Gracias por sintonizar Armenia Estéreo. Y esta canción se llama Otra Primavera.

Carmen Espero, son las 5:43 en instantes. Vamos a desplazarnos al Templo San Antonio de Padua para escuchar la celebración de la Santa Misa. Ya falta poco, en contados minutos. Por el momento, vámonos con esta canción con Armando

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alegría cuando me dijeron, vamos a la casa del Señor, ya están pisando nuestros pies, tus umbrales, Jerusalén, Jerusalén, está

0: Vamos a la casa del Señor. 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
1: Con la alegría que nos caracteriza el ser hijos e hijas de Dios, venimos a la celebración de la Eucaristía en el inicio del mes de octubre, que es el mes de las misiones y el mes del Rosario. Y concretamente lo iniciamos celebrando la memoria de Santa Teresa del Niño Jesús, patrona de las misiones. Hoy celebrando nuestro jueves eucarístico, vocacional y sacerdotal. Por eso le pido al Señor que nos regale para su mies muchas y santas vocaciones, muchos y santos sacerdotes. Esta santa misa la celebro por el eterno descanso del alma de Ramón Obdulio Sánchez Benjumea, intención Cristina de Osa. Celebremos en el nombre del Padre, del Hijo y del Espíritu Santo. Amén. La gracia y la paz de parte de Dios nuestro Padre y de Jesucristo el Señor estén con todos ustedes. Antes de celebrar los sagrados misterios, reconozcamos humildemente ante el Señor todos nuestros pecados.

Dios todo bondadoso, tenga misericordia de cada uno de nosotros. Hoy perdone nuestros pecados y algún día nos permita llegar a la vida eterna.

0: Dios nuestro, que has preparado tu reino para los humildes y pequeños, concédenos la gracia de seguir confiadamente el camino de Santa Teresa del Niño Jesús, para que por su intercesión podamos contemplar su gloria eterna. Por Jesucristo nuestro Señor.
1: Lectura del libro de Job. Job dijo: piedad, piedad de mí, amigos míos, que me ha herido la mano de Dios. ¿Por qué me persigues como Dios y no os hartáis de escarnecerme? Ojalá se escribieran mis palabras, ojalá se grabaran en cobre, con cincel de hierro y en plomo, se escribieran para siempre en la roca. Yo sé que está vivo mi Redentor y que al final se alzará sobre el polvo. Después que me arranquen la piel, ya sin carne veré a Dios. Yo mismo lo veré y no otro. Mis propios ojos lo verán. Desfallezco de ansias en mi pecho. Palabra de Dios. Al salmo respondemos: espero gozar de la dicha del Señor en el país de la vida. Escúchame, Señor, que te llamo. Ten piedad, respóndeme. Oigo en mi corazón, buscad mi rostro. Espero gozar de la dicha del Señor en el país de la vida. Tu rostro buscaré, Señor. No me escondas tu rostro. No rechaces con ira a tu siervo, que tú eres mi auxilio. No me deseches. Espero gozar de la dicha del Señor en el país de la vida. Espero gozar de la dicha del Señor en el país de la vida. Espera en el Señor, sé valiente, ten ánimo, espera en el Señor. Espero gozar de la dicha del Señor en el país de la vida.

El Señor esté con ustedes. Lectura del Santo Evangelio según San Lucas. En aquel tiempo designó el Señor otros 72 y los mandó por delante dos en dos a todos los pueblos y lugares donde pensaba ir él, y les decía: la mies es abundante y los obreros pocos, rogad pues al dueño de la mies que mande obreros a su mies. Ponos en camino, mirad que os mando como corderos en medio de lobos. No llevéis alforja, ni sandalias, y no os detengáis a saludar a nadie por el camino. Cuando entréis en una casa, decid primero: paz a esta casa. Y si allí hay gente de paz, descansará sobre ellos vuestra paz. Si no, volverá a vosotros. Quedaos en la misma casa, comed y bebed lo que tengan, porque el obrero merece su salario. No andéis cambiando de casa en casa. Si entráis a un pueblo y os reciben bien, comed lo que os pongan, curad a los enfermos que haya, sabed que está cerca el reino de Dios. Cuando entréis a un pueblo y no reciben bien, salid a la plaza y decid: hasta el polvo de vuestros pies, que se nos ha pegado, no lo sacudimos sobre vosotros. De todos modos, sabed que está cerca el reino de los cielos. Os digo que aquel día será más llevadero para Sodoma que para aquel pueblo. Palabra del Señor. Les decía al iniciar la celebración que iniciamos un nuevo mes de este año 2026, el mes de octubre, que es enmarcado como el mes de las misiones y como el mes del rosario. Digámoslo así, es el mes del envío, el mes en que nosotros debemos volver a escuchar, como los apóstoles, ese llamado que el Señor nos hace evangelizar, a cumplir el mandato misionero de la Iglesia. Él nos llama a evangelizar en la situación en la que nos encontremos, por vocación. Todos somos misioneros porque nos cobija el amor de un mismo Padre, porque en razón del bautismo debemos ejercer la acción misionera dentro de la Iglesia. O sea, todos somos misioneros. Sobre todos recae la gravísima responsabilidad
de anunciar el Evangelio a tiempo y a destiempo. A ejemplo de Santa Teresita del Niño Jesús, cuya memoria celebramos y que para el mundo será siempre ese modelo de vida misionera. ¿Quién es o quién fue Santa Teresita? Ahí tenemos la imagen. Esa monjita carmelita que se hizo misionera. Y hay un detalle muy importante en ella, que fue misionera sin pisar campo de misión, nunca salió del convento. Dedicó su vida a orar por las misiones y por los misioneros. Nunca se le vio en un campo, en un lugar o en un pueblo predicando el Evangelio. Su misión estuvo en la oración. Ella oraba constantemente por las misiones y por los misioneros, buscando siempre a través de la oración que el pueblo de Dios conociera a Dios y lo conocieran también quienes imperfectamente lo conocen. Porque recordemos que hay tres formas de ser misioneros: con la oración, con la entrega personal y con la ayuda económica. Entonces, al iniciar este mes de las misiones, recordemos la obra misionera de la Iglesia y la forma de participar activamente en la obra misionera de la Iglesia: la oración, el trabajo personal que podemos hacer y el apoyo económico a la obra misionera de la Iglesia. Qué bueno que este despertar misionero de la Iglesia lo sintamos aquí en Armenia, como lo sintió Santa Teresita del Niño Jesús, como lo sintió San Francisco de Asís, la Madre Teresa de Calcuta, el Papa San Juan Pablo II, San Luis Beltrán y tantos misioneros que trajinaron el caminar de la Iglesia anunciando a Cristo vivo y resucitado. Ustedes y yo somos misioneros. Y Armenia tiene que ser, desde su compromiso cristiano, un pueblo misionero, un pueblo que dé a conocer, no solamente de palabras sino de obra, la presencia de Cristo, anunciar el Evangelio como compromiso de vida cristiana, y hacerlo entonces no solamente de palabra, sino con el ejemplo y testimonio de nuestra propia vida. Oremos pues para que la Iglesia, y particularmente nuestra parroquia, sea una parroquia misionera, al estilo de Santa Teresa del Niño Jesús. Y recordemos también entonces que el mes de octubre es el mes del Rosario. Y que ese Rosario que rezamos, que proclamamos cada día, como espacio de oración a través de la Santísima Virgen María, nos ayude a acrecentar nuestra labor misionera en la Iglesia, nuestro compromiso con la parroquia y nuestro compromiso con nuestro pueblo, que hoy, desde la oración, desde nuestro compromiso cristiano, nos sentimos llamados a ser misioneros de Dios, misioneros del Evangelio, y lo repito, no solamente de palabra, sino con el ejemplo y el testimonio de nuestra propia vida.

fiel. Vamos a bendecir al Señor, nosotros los hijos de Dios.

Orad, hermanos, para que este sacrificio, que es mío y también de ustedes, sea agradable a Dios todo bondadoso. Al proclamar, Señor, tu obra admirable en Santa Teresita, suplicamos humildemente a tu majestad que así como te agradaron sus méritos, así también sea aceptable el desempeño de nuestro servicio por Jesucristo nuestro Señor. El Señor esté con ustedes. Levantemos el corazón. Demos gracias al Señor nuestro Dios. En verdad es justo y necesario, es nuestro deber y salvación, darte gracias siempre en todo lugar, Señor Padre Santo, Dios Todopoderoso y Eterno, por el que es tu palabra hiciste todas las cosas. Tú nos lo enviaste para que hecho hombre, por obra del Espíritu Santo y nacido de María la Virgen, fuera nuestro Salvador y Redentor. Él, en cumplimiento de su voluntad para destruir la muerte y manifestar la resurrección, extendió su brazo en la cruz y así adquirió para ti un pueblo santo. Por eso, con los ángeles y los santos te cantamos sin cesar el himno de alabanza.

Espíritu Santo, de manera que hoy se conviertan para nosotros en el cuerpo y la sangre de Jesucristo, Hijo tuyo y Señor nuestro, quien nos mandó celebrar estos misterios, porque Él mismo, la noche que iba a ser entregado, tomó pan, dando gracias, lo partió y lo dio a sus discípulos diciendo: tomad y comed todo de él, porque esto es mi cuerpo que será entregado por ustedes.

Del mismo modo, acabada la cena, tomó el cáliz, dando gracias de nuevo, lo pasó y lo dio a sus discípulos diciendo: tomad y bebed todo de él, porque este es el cáliz de mi sangre, sangre de la alianza nueva y eterna, que será derramada por ustedes y por muchos para el perdón de los pecados. Hagan esto en conmemoración mía.

aquí está Cristo, fundamento y razón de nuestra fe. Anunciamos tu muerte, proclamamos tu resurrección. Ven, Señor Jesús. Así pues, Padre, al celebrar ahora el memorial de la muerte y resurrección de tu Hijo, te ofrecemos juntos el pan de vida y el cáliz de salvación, y te damos gracias porque nos permite celebrar juntos en esta noche la Santa Misa. Te pedimos humildemente que el Espíritu Santo congregue en la unidad a cuantos participamos del cuerpo y de la sangre de Cristo. Acuérdate, Padre, de nuestra iglesia que peregrina en la tierra, para que la lleves a la perfección por la caridad, junto con el Papa León, nuestro obispo Juan Fernando y todos aquellos que cuidamos de tu pueblo. Recuerda a tu hijo Ramón Obdulio Sánchez Benjumea, a quien llamaste salir de este mundo a tu presencia. Concédele que, así como ha compartido ya la muerte de Jesucristo, comparte también con él la gloria de la resurrección. Ten misericordia a todos nosotros, y así con María, la Virgen, Madre de Dios, los apóstoles y cuantos cumplieron su voluntad en el transcurso de los tiempos, merezcamos por tu Hijo Jesucristo compartir la vida eterna y cantar tus alabanzas. Por Cristo, con Él y en Él, a ti, Dios Padre omnipotente, en la unidad del Espíritu Santo, todo honor y toda gloria por los siglos de los siglos. Fieles a la recomendación del Salvador y siguiendo su divina enseñanza, hoy nos atrevemos a decir: Padre nuestro que estás en el cielo, santificado sea tu nombre, venga a nosotros tu reino, hágase tu voluntad en la tierra como en el cielo. Danos hoy nuestro pan de cada día. Perdona nuestras ofensas, como también nosotros perdonamos a los que nos ofenden. No nos dejes caer en tentación, líbranos del mal. Líbranos, Padre bondadoso, de todos los males, y concédenos la paz en nuestros días, para que, ayudados por tu misericordia, vivamos siempre libres de pecado y protegidos de toda perturbación, mientras esperamos la feliz esperanza y la venida gloriosa de nuestro Dios y Salvador Jesucristo.

Señor Jesucristo, que dijiste a tus apóstoles: mi paz os dejo, mi paz os doy, no tengas en cuenta nuestros pecados, sino la fe de tu iglesia, y conforme a tu palabra, concédenos la paz y la unidad, tú que vives y reinas por los siglos de los siglos. La paz del Señor esté siempre con ustedes. Dado fraternalmente un saludo de paz.

Aquí está Cristo, el Cordero de Dios, el que vino del cielo a traernos la paz. Dichosos nosotros invitados a participar en esta comida de la unidad. Señor, no soy digno de que entres en mi casa, pero una palabra tuya bastará para sanarnos. El cuerpo y la sangre de Cristo conserve nuestra alma para la vida eterna.

Recordemos que mañana es primer viernes de mes. Es el día en que, como católicos, como cristianos, estamos llamados a revivir esta devoción del Sagrado Corazón de Jesús. Ese primer viernes nos permite y nos ayuda a continuar ese proceso de conversión. Conversión personal y conversión del mundo que tanto necesita de la intercesión del Sagrado Corazón de Jesús para que podamos cambiar, para que nos podamos convertir, para que podamos por su amor acercarnos más a Dios mediante el arrepentimiento, la conversión y el cambio de vida. Todos estamos invitados a celebrar nuestro primer viernes, como lo hacían nuestros mayores, procurando que con una buena confesión y una santa comunión adquiramos esa conversión y acercamiento a Dios. Entonces mañana tendremos a las 7 de la mañana la celebración de la Eucaristía para celebrar nuestro primer viernes. Recordemos también que durante todo el día tendremos la exposición del Santísimo. A las 3 de la tarde, el rezo de la coronilla de la Divina Misericordia. Y concluimos a las 6 de la tarde con la celebración de la Santa Misa. Recalcando entonces que durante todo el día tendremos la exposición del Santísimo, para que vengamos a visitar, vengamos a hacer oración ante Jesús sacramentado. El sábado tendremos la celebración de la Eucaristía en la Capilla de la Quiebra a las 4 de la tarde y también en Palo Blanco a las 4 de la tarde. El domingo 4 de octubre se inscribirán las Eucaristías correspondientes a los meses de noviembre y diciembre. Oremos. Que el sacramento que acabamos de recibir, Señor, encienda en nosotros la fuerza de aquel amor con el que Santa Teresa se entregó a ti e imploró tu misericordia para la salvación de todos. Por Jesucristo nuestro Señor. Oh Señora mía, oh Madre mía, yo me ofrezco enteramente a vos. Primero el afecto os consagro en esta noche. Mis ojos, mis oídos, mi lengua, mi corazón, una palabra a todo mi ser, ya que soy todo vuestro, Madre bondad, guardadme y defendedme como hijo vuestra. Amén. Oh María concebida sin pecado original, dulce corazón de María, digamos todos, danos Señor muchas y santas vocaciones, danos Señor muchos y santos sacerdotes. Santa Teresa del Niño Jesús, ruega por nosotros. Santa Teresa del Niño Jesús, ruega por nosotros. El Señor esté con ustedes. Y la bendición de Dios Todopoderoso, Padre, Hijo y Espíritu Santo, descienda sobre ustedes y les acompañe para siempre. Pueden ir en paz. Buenas noches para todos.